fantasmas, un clamor por sanidad y redención. Muéstranos lo que tú ves.

Eres nuestra esperanza, eres luz en la oscuridad, eres paz alcanzado, eres Dios.